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0: Bad Bunny, Davey, Omar Kors. 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

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En Mix 94.8 son las 6 en punto.

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1: Ya has comunicado al celular de que no hay. 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Así que dejamos un corto mensaje y tu número de teléfono. Y tan pronto pueda, te vuelvo a llamar. Gracias.
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0: Yomo, pa, yomo, que la que hay. Ay, es viernes, buenos días, que la que hay. Mucho gusto, que la que pasa. Mañana bonita, señoras y señores, aquí estamos, damas y caballeros, en este maravilloso, espectacular viernes. ¡Wow!
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cuánto suena esto. Hoy no es un día cualquiera. Hoy es viernes. Es viernes jocoso, maravilloso. Viernes bonito. Hoy es el lanzamiento de la versión número 65 de nuestro festival. Juguetes, sí, señores. Sombrero, rabo de gallo, camisa blanca. Y toda la actitud, toda la energía. Sirvan un guarito. Coman achiras, disfruten del calorcito, el fenómeno del niño, sí señores, ya, sí a todos. Nos alegra que estén aquí acompañados de Mix Radio en este arranque de viernes. Sí, a las 6 de la tarde está previsto hoy el lanzamiento de nuestras festividades, ¿listo? Bueno, un saludo para mi amigo Manuel Álvarez, muchacho pudiente. Bueno, para hoy viernes a las 10 am, imposición de bandas a las participantes inscritas al encuentro Semilleros para la Conservación y Preservación del Baile del Sanjuanero Huilense en el Centro Comercial Unicentro. A las 6 de la tarde, la apertura oficial de la versión número 65 del Festival del Bambuco y del San Juan. Sigo esperando al Negro Falla. Lo sigo esperando, Negro Falla, Negro. Si alguien conoce al Negro Falla, dígale que yo lo saludé y que lo sigo esperando. Bueno, eso será a las 6 de la tarde en el Parque de la Música Jorge Villamil Cordobés. ¿Listo? Ahí vamos a estar sabrositos. Bueno, señores, ya estamos de San Pedro. La vamos a pasar bien, la vamos a pasar bien.

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1: Bueno. El arranque de Mix, aquí vamos. Saluditos a la gente que está en www.mixradio.co. Buenos días, saludos también a nuestros oyentes. A esta hora, la gente que está llegando a la ciudad de Neiva, bienvenidos. Nos alegra mucho que estén aquí acompañados de toda la energía, de toda la música y por supuesto de los pormenores de nuestras fiestas. Vea, quiero saludar a nuestros oyentes. Un saludito para Karen, dice que está activa por acá. Jacqueline también, estamos en modo mundial también. ¿Vieron el nevado del Huila? Ah, hoy estuvo potente. Hermosísimo se veía hoy el nevado del Huila también. Mucha gente presumiendo las foticos del nevado del Huila. Bueno, eso está bien. Un saludo para aquí a Camilo. Dice que está activo también. Saludos. Carlos también. Diana, ¿cómo está? Un saludo a la gente que viene desde Bogotá. Ya estamos a 9 días de la segunda vuelta electoral. Disfruten este fin de semana, porque el próximo fin de semana se viene ley seca. Ojo pues, se viene ley seca, ¿listo? Oiga, le tengo un dato. Los 10 futbolistas más ricos del mundial en este 2026. Le voy a dar el número 10 en este ranking de los 10 futbolistas más ricos del mundial. James está ahí, en el número 10. 59 millones de libras. El número 9, Erling Haaland, 59 millones de libras. Libras de esterlinas, ¿oíste? ¿Ah? ¿Quién será el número 1? Riyad Mahrez, 63 millones de libras de esterlinas. Oiga, Neymar, ¿quién es Neymar? Vea, Neymar ocupa en el ranking el número 3. 334 millones de libras de esterlinas. Oh, es el tercero. Kylian Mbappé es el número 4. Es más rico, ¿no? Neymar que Kylian Mbappé. Sí, claro, Neymar lleva muchos más años, total. Kylian Mbappé es número 4 con 186 millones de libras. Le dejo ahí el número 2 y el número 1 y ya vengo a contarles. Feliz mañana, este es el arranque, aquí estamos listos, preparados, acompañando.

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0: Barrio Pino. Bueno, señores, si usted está reiniciando el celular, si usted está dele que dele, parce, sepa que está caído Meta. Y Meta tiene, incluye Facebook, Instagram. Están caídos a nivel mundial en este momento. Ok, entonces cálmese.
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0: Escuche mi radio y párchese con nosotros. Listo. Está caído, no reinicie tanto el celular, no el wifi. No, es Facebook, Instagram, están caídos. Oh, wow, hace mucho tiempo, bebé.

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0: 926, 926, estamos comandando. Quiero saludar a Carlos, dice que está activo por acá. ¿Cómo va? Saludos a Dubán.
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0: Bueno, no reinicien más el celular, está caído Facebook, Instagram, Meta, está caído, sufre caída mundial. Pero aquí estamos de fiesta, estamos de San Pedro.
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0: Bueno, Checho, dedícale un pase a la familia.

para el Sampero, buenos días. Mensajito, Matatán, dale, dale de una. ¿Para quién? Bueno, saluditos por aquí, acabo de llegar aquí a la ciudad, saludos desde Aype Huila, saludos a la gente de Home Center. ¿Cómo están nuestros amigos? Son Home Center, camellosos por ahí, un saludito para Vane, dice que están

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1: Aria Vega, Ryan Castle, La Costañita, Premio Ni a la Boca.

0: disfrutando esta mañana, la gente que está viajando ya. Les enviamos un abrazo, escuchando a Mitch Radio, dándola toda. Bueno, me gusta que estén ahí comandando, que estén parchaditos, disfrutando de todos los sonidos y de Mitch Radio.
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0: ¿Me han probado una cancioncita? Claro que sí, para eso estamos, muchachos. Aquí estamos, siempre, siempre activos. Sí, señores, vamos para esa, wow, wow. 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
1: Puro perreíto, dándole a fuego, el solecito potente, los sonidos activos y dándola toda en este viernes. ¿Será prudente o no? Tú me dices, musicólogo.
0: Dímelo, Mazatán.
1: Saluditos a Carla, un saludo a Julián, dice que está activo por ahí. La gente que está llegando al Huila, bienvenidos. Me alegra mucho que estén aquí parchados, disfrutando de Mix Radio. Soy un simple bandolero. ¡Ah, wow!
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0: Osuna. Ñengo Flow, Arcángel.
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0: A esta hora, el 321-6142-948. Échele ganas, muchachos. Vamos que vamos. Fin de semana es viernes.
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0: Hoy es el lanzamiento de nuestro festival número 65, la versión número 65 de las fiestas de San Juan y San Pedro. Edición número 25, 65. Vamos que vamos.
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0: Saludos a André Castillo. Buenas, Dios. Harvey, dímelo, musicón. Aquí estamos dándola toda ahí, marchados. Escuchando Mix. Quiero saludar a Yamilet, dice que está activa. También hay parchada. Escuchando Mix. Mix Radio. Y a todos los que están activos a esta hora.
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0: ¿Se pueden programar una cancioncita? Claro, 321-6142-948. Me levanta la mano y de una nos vamos programando musiquita de viernes.

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2: 11:45 la hora con un cafecito.
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1: Es viernes, aquí estamos listos para darle pa'lante y para atrás. Bienvenidos a los que se acaban de sintonizar, vea, es mediodía y ahorita en un ratico hay partidos de la fiesta del fútbol en el planeta. Hoy usted va a poderse ver a las 2 de la tarde partido de Bosnia contra Herzegovina. Yo ese país nunca lo había visto, nunca lo había oído participar en el mundial. Yo creo que este puede ser su primer mundial. ¿Quiere verse ese partido? Hágale, Bosnia y Herzegovina contra Canadá, 2 de la tarde. Y después, en el grupo de a las 8 de la noche, Estados Unidos y Paraguay, porque ya está aquí la fiesta del fútbol, está aquí. Y obviamente, aquí lo vamos a estar contando de todo. Mix Radio comandando en el mediodía.
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0: tiempo, los llevamos a recordar alguna época de su vida, alguna canción que seguramente marcó su vida, va a estar sonando aquí, usted la va a recordar y la va a cantar porque se la sabe, la tiene ahí guardada en el disco duro. También los voy a traer aquí al presente, les voy a mostrar música nueva, música fresca, música que empieza a sonar como fiesta, que si tenemos el popular, hágale, le vamos a poner el popular, que si quiere oírse la canción del grupo Firme para ir a ejercitando para el concierto, se la vamos a tener. Entonces prepárese porque ahorita en San Pedro se vale todo y le vamos a pasar una chimba. Listo, entonces esto es para adelante y para atrás, música increíble como esta que usted
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2: Son las 12:45.

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1: Ah, vea, yo oigo esta vaina y me dan ganas de sacar un tambor que me compré, pero uff. Ustedes no se imaginan cómo estoy tocando. Ya, uy, estoy muy pulido para tocar. Es que debería contratarme una papayera porque estoy volando con el tambor. Entonces, ya llegaron las fiestas y nos encanta que usted esté ya sintonizándose con Mix Radio mientras acaba de llegar aquí a la ciudad. Se encontró con esta emisora. Viene de una ciudad donde existe Mix. Viene de Cali, viene de Barranquilla, viene de Bogotá, viene de pronto de Manizales, viene de pronto de Medallo por aquí. Dice, ah, vea qué chimba que aquí hay Mix también. Le gusta el sabor de Mix Radio Neiva, me encanta, gracias por sintonizarnos, 94.8 FM. Y también, vean, llévenos de vuelta a su ciudad. Si usted vive en un lugar donde no existe Mix, descargue la aplicación, la encuentra fácil, Mix Radio Colombia, y ahí 24/7 la va a pasar una chimba con música super top. Pa'lante y para atrás suena así.
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1: Comandando en este viernes. Vea, hágame el favor y me separa estas dos fechas, por favor. Por ahora necesito que me abra un espacio en su agenda, que está, yo sé que muy ocupada, está muy pedida usted, señorita, está pedida para las fiestas de San Pedro, pero el 26, viernes 26, sepárenme ahí una fecha, porque los quiero invitar al concierto de La Raspa San Pedrina. Tengo boletas. Muchos de ustedes van a poder ser invitados de Mix Radio para irse al concierto de La Raspa San Pedrina en la arena del MP para ver a los Aguilar, a Ángela y Pepe, para ver al señorazo, para ver a Pipe. Bueno, hay muchos artistas increíbles que van a estar ahí el 26 en la arena del MP. Y también me separan, por favor, el domingo 28 de junio, porque el concierto de La Combinación Perfecta trae a J Balvin, al grupo Firme. También se va a poderse bailar a Ricarena, Rafa Pérez, también repite ahí el señorazo, está Pipe Bueno. Vean, hay una nueva canción de J Balvin que necesito que se aprendan, se llama Godzilla y es la W Sound número 9, y ese día la vamos a cantar allá. Entonces, tengo boletas, ustedes van a ser invitados, pendientes, 24/7 modo Mix. Mientras tanto, pa'lante y pa' atrás.
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0: en Mix Radio comandando esta palante para atrás. Hoy desde las 5 de la tarde prepárense porque vamos a estar mixeando un ratico música, una chimba, música brutal para que la pase con nosotros. Vea, en modo fiesta automáticamente se le activa el puente festivo. Hoy desde las 5 de la tarde el mixeo del fin de semana. Entonces ya me hacen el favor y me van cambiando el mood ahí mientras van de pronto a conducir. Hay gente que sale hoy del trabajo y dice a las 6 de la tarde, pam, pam, me monto en el carro, ya tengo listas las maletas y pum, me voy de viaje durante este puente festivo. A usted que va a llegar aquí a la ciudad de Neiva, lo estamos esperando. Ojalá que se tome un cafecito bien rico, un juguito cholupa, que coma asadito, que coma un tamal bien rico mañana madrugadito, para que pase guayabo, para que se tome una agua de panelita con naranja agria, agua de panelita cruda. Ay, parce, eso es bendito. Y mientras tanto, no hace el favor y se oye Mix Radio. Mañana tempranito lo vamos a estar esperando aquí con Palante y Patrás. Y ahorita, al mediodía, oiga cómo suena esto.
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2: Es la 1:45 y estás en modo Mix. 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
1: Bueno, aquí estamos en este viernes. ¡Oh!
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1: Dios mío, ya por qué no estoy tomando aguardiente esta hora. Mira, usted y yo deberíamos estar sentados tomándonos un guaro esta hora. Deberíamos estar cantándonos los temitas del grupo Firme y alistándonos para la combinación perfecta 7. Este 28 de junio, Mix Radio les va a invitar a que estemos allá, vea, cantando esta vuelta así.
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1: ¿Se imagina? Unos anisaditos, pero así escarchados, tan tan y cantando duro y abrazando. Uy, parce, los voy a invitar, tengo boletas para eso. Es la combinación perfecta, este 28 de junio. Además del grupo Firme, va a estar J Balvin para que nos perreemos bien sabroso las canciones de J Balvin. Va a estar Rica Arena, Rafa Pérez, va a estar Pipe Bueno, va a estar Luis Alfonso, va a estar una chimba. Y el 26... tenemos el concierto de Raspa San Pedrina. También les tengo boletas para esa vuelta. Entonces prepárense, porque la vamos a pasar brutal. Todo eso con la emisora que está comandando Mix Radio. Mi nombre es Héctor Betancourt. Ya viene el Matatán a acompañarlos con el mixeo. Y esto es para adelante y para atrás.
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2: Oye, este Gocalde.

0: nos alegra mucho que estén ahí parchados escuchando Mixe Radio, Mixe Radio.
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0: En este mixeo. Bueno, saluditos también a los que a esta hora.
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0: Se reportan desde el centro. Saludos a Jessica, un abrazo.
2: Dímelo, chatica.
0: Saludos a Daisy Campos, Mabel Ricardo.

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2: La hora con un cafecito Águila Roja son las 2:50 minutos.
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Se viene fin de semana hoy, lanzamiento de la versión número 65 del Festival del Bambuco en San Juan y San Pedro. Es esta noche. Mañana pues relajaditos, el domingo hay desfile y el lunes festivo. ¿Qué más le puede pedir a la vida?

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2: Son las 3:47, escuchando Mix.
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1: Bueno, va cayendo la tarde del viernes. Hoy viernes, fin de semana de puente festivo. Quiero saludar por acá a Giovanni, dice que está activo.
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1: Feliz tardecita. Un abrazo a la gente de M&M Motos Eléctricas. Está camelloso ahí. El señor Giovanni Martínez anda camelloso. Oiga, fuego. Saludos a Carla, dice que está activa con nosotros.

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1: ¡Ey! 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
1: Dímelo, Macatán.
0: Bueno, ¿cómo es? ¿Cómo diría? Tengo 20 lucas para este fin de semana de festivo. Saludito a mi amigo Duber Zúñiga. Activo, anda largo este fin de semana. ¿Cómo diría para San Pedrián, ah? Saludos a mi amigo Duber Zúñiga, está camelloso, está activo. No, mentiras, anda relajado por ahí. Bueno, saludos a todos los que andan activos por ahí. Fin de semana para meterle, a la mazamorra. Bueno, muchachos, fin de semana, ya estaremos de mixeo. ¿Cómo es? ¿Cómo es?

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2: La hora con un cafecito, son las 4:47, escuchando Mix.
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0: lanzamiento de la edición número 65 del Festival del Bambuco. Ah, wow. Feliz tardecita a los que se reportan por aquí. Buenas tardes a los conductores. Saludos a los que ya están listos también para la combinación perfecta. 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
1: ¡Dímelo, Matatán!
0: Saludos para mi amigo Fabián Polanía, la gente de Doctor K.

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1: Este es el mixeo sonando diferente en este fin de semana. Espero que le estén pasando muy bien escuchando Mix Radio.
0: Dímelo, Matatán.
1: Estamos listos. Vamos a subir un poquito de nivel. Vamos a calentar esta tarde. Vamos a parcharnos un fin de semana diferente escuchando Mix. Estamos ready, muchachos. Saluditos a Paola, dice que está activa. Un abrazo ahí. A fuego, a fuego.

0: Los voy leyendo por ahí. 321-6142-948. Me levantan la mano por ahí y nos vamos saludando en esta tarde. Va cayendo ya la tarde del viernes.
1: Dímelo, Matatán.
0: ¿Me siguen o no me siguen todavía? @dímelo, Matatán.

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En Mix 94.8 son las 6 en punto.

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2: Son las 6:45 y estás en modo mix. 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